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3: La radio te informa la hora. Son las 7 en punto.
4: Las 7.
3: Las 7 en punto.
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Lenny Tavares te tiene a palo bonito, ¿no? Es el Top 20 Countdown Global con Héctor Elena arrancando desde ya el conteo regresivo de las 20 canciones más calientes de esta semana. Yo soy Héctor Elena, estoy activo en las redes, sígueme por ahí, arroba Héctor Elena 1, arroba Top 20 Countdown Global, y por supuesto te puedes comunicar con nosotros directamente a través de un mensaje de voz, de video, de texto, como quieras hacerlo, a nuestra línea global, al WhatsApp, al +1313-944-3240. Y arrancamos ya, aquí los dejo con la posición 10. 19, Jay Wheeler, de lejitos. Baby.

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1: Y nos vamos con música nueva a cargo de Coi Leray junto a Eladio Carrión. Esta se llama Outside. Y como está la cosa caliente en la callosa, súbelo. Es el Top 20 Countdown Global con Héctor el Nene.

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1: Oye, esta canción se convirtió en el himno de la selección española de fútbol en los estadios y destacó recientemente en el festival Tenerife Cook Music Fest. Y la escuchas ahora como la canción trending de la semana. Quevedo, Elvis Crespo, La Graciosa.

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1: 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Cada día te informa la hora. Son las 7.
0: Las 7.
1: Y 34 minutos.

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8: 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Número 15.

momento sigue encendido y prendido en el conteo regresivo de las 20 canciones más calientes de la semana. Es el Top 20 Countdown Global con este quien les habla, Héctor El Nene. Recuerda que me pueden seguir en las redes, @HéctorElNene1, @Top20 Countdown Global o a través directamente en

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1: Seguimos trayéndote lo nuevo, lo new. Y aquí los dejo con lo más reciente de Ken Y, tu favorito. 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
2: Y no me van a creer, pero esta canción salió ya hace unos 11 años atrás, en el 2015, cuando comenzó todo para este hombre. Estamos hablando de Ozuna, y escuchas ahora Si Tu Marido No Te Quiere, en el Top 20 Countdown Global con Héctor el Nene. 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

como te gusta y por donde te gusta aquí en el Top 20 Countdown Global, el conteo regresivo de las 20 canciones más calientes de la semana. Ahí se fue Tu Recuerdo de Maluma en la posición número 10. Ya estamos en el Top 10 dentro del Top 20. Así que let's keep it going. Sígueme en las redes, actívate conmigo por ahí. Arroba HéctorNN1, arroba Top 20 Countdown Global. Tírame a través de nuestra línea global, el WhatsApp, al más 1-313-944-3240. Y aquí los dejo con esta bachatita que la deja loquita. Loquita por mí, Romeo Santos, Prince Royce, en la posición número 9.

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1: Vámonos ahora con lo más reciente de Manuel Turizo junto a Martin White. Esta se titula La Guaracha. Escúchala ahora en el Top 20 Countdown Global con Héctor el Nene.

Eso es el Top 20 Countdown Global. 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
1: Y Rosalía se encuentra en tremendo lío debido a una polémica en Argentina tras pedir disculpas públicas por un malentendido en sus redes sociales. La controversia estalló luego de la final del Mundial en la que España venció a Argentina. La artista reposteó un video de la celebridad Mia Khalifa celebrando el triunfo español con la canción La Perla de fondo. Sin embargo, la publicación contenía un mensaje que los fanáticos argentinos consideraron una burla anti-Argentina, desatando una oleada de críticas, pérdida masiva de seguidores y amenazas de boicotear. La artista trending de la semana se llama Rosalía. Y aquí escuchas La Perla en el Top 20 Countdown Global con Héctor el Nene.

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Y ya estamos dentro de la última cinco. Ahí se fue Eladio Carrión con Polaroid en el Top 20 Countdown Global con Héctor Elena. El conteo regresivo de las 20 canciones más calientes de la semana. Recuerda que estamos completamente comunicables aquí en cabina, aquí en WhatsApp, al más 1-313-944-3240. En las redes también, arroba Héctor Elena 1, arroba Top 20 Countdown Global. Y aquí los dejo con la posición número 4. Romeo Santos, Prince Royce, Dardos.

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1: Y nos vamos ahora con lo más reciente de la revelación de la salsa. Estamos hablando de Luis Figueroa. Esta canción se titula 5 minutos. Escúchala ahora en el Top 20 Countdown Global con Héctor el Nene.

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2: Vámonos ahora con este clásico global de Tito el Bambino, el patrón. Mi cama huele a ti en el Top 20 Countdown Global con Héctor el Nene. Suelo.

0: favorita. Recuerda seguirme en las redes, arroba Héctor LN1, arroba Top 20 Countdown Global. Y por supuesto, no me puedo ir sin dejarlos con la posición número uno. Y le toca esta semana a Ozuna, Una Aventura. ¡Nos vemos!
1: Número uno.

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radio te informa la hora. Son las 9 en punto. Las 9 en punto. 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

0: La radio te informa la hora. Son las 9.
1: Las 9.
0: Y 32 minutos.
2: Y 32 minutos.
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0: Radio te informa la hora. Son las 10 en punto. Las 10. Las 10 en punto. 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

Lenny Tavares te tiene a palo bonito, ¿no? Es el Top 20 Countdown Global con Héctor Elena, arrancando desde ya el conteo regresivo de las 20 canciones más calientes de esta semana. Yo soy Héctor Elena, estoy activo en las redes, sígueme por ahí, arroba Héctor Elena 1, arroba Top 20 Countdown Global, y por supuesto te puedes comunicar con nosotros directamente a través de un mensaje de voz, de video, de texto, como quieras hacerlo, a nuestra línea global, al WhatsApp, al más 1313-944-3240. Y arrancamos ya, aquí los dejo con la posición 19, Jay Wheeler, de lejitos. 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
1: Y nos vamos con música nueva a cargo de Coil Ray junto a Eladio Carrión. Esta se llama Outside. Y como está la cosa caliente en la callosa, súbelo. Es el Top 20 Countdown Global con Héctor el Nene.

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1: Oye, esta canción se convirtió en el himno de la selección española de fútbol en los estadios y destacó recientemente en el festival Tenerife Cook Music Fest. Y la escuchas ahora como la canción trending de la semana. Quevedo, Elvis Crespo, La Graciosa.

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1: Cada día te informa la hora. Son las 10.
0: Las 10.
1: Y 34 minutos.

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Juanito sigue encendido y prendido en el conteo regresivo de las 20 canciones más calientes de la semana. Es el Top 20 Countdown Global con este quien les habla, Héctor LN. Recuerda que me pueden seguir en las redes, @HéctorLN1, @Top20 Countdown Global o a través directamente

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1: Seguimos trayéndote lo nuevo, lo new. 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
2: Y no me van a creer, pero esta canción salió ya hace unos 11 años atrás, en el 2015, cuando comenzó todo para este hombre. Estamos hablando de Ozuna, y escuchas ahora Si tu marido no te quiere, en el Top 20 Countdown Global con Héctor el Nene. 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

que te gusta, como te gusta y por donde te gusta, aquí en el Top 20 Countdown Global, el conteo regresivo de las 20 canciones más calientes de la semana. Ahí se fue Tu Recuerdo de Maluma en la posición número 10. Ya estamos en el Top 10 dentro del Top 20. Así que let's keep it going. Sígueme en las redes, actívate conmigo por ahí, @HéctorNN1, @Top20Countdown Global. Tírame a través de nuestra línea global, el WhatsApp, al +1-313-944-3240. Y aquí los dejo con esta bachatita que la deja loquita. Loquita por mí, Romeo Santos, Prince Royce, en la posición número 9.

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1: Vámonos ahora con lo más reciente de Manuel Turizo junto a Martin White. Esta se titula La Guaracha. Escúchala ahora en el Top 20 Countdown Global con Héctor el Nene.

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1: Y Rosalía se encuentra en tremendo lío debido a una polémica en Argentina tras pedir disculpas públicas por un malentendido en sus redes sociales. La controversia estalló luego de la final del Mundial en la que España venció a Argentina. La artista reposteó un video de la celebridad Mia Khalifa celebrando el triunfo español con la canción La Perla de fondo. Sin embargo, la publicación contenía un mensaje que los fanáticos argentinos consideraron una burla anti-Argentina, desatando una oleada de críticas, pérdida masiva de seguidores y amenazas de boicotear. La artista trending de la semana se llama Rosalía. Y aquí escuchas La Perla en el Top 20 Countdown Global con Héctor el Nene.

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Y ya estamos dentro de la última 5. Ahí se fue Eladio Carrión con Polaroid en el Top 20 Countdown Global con Héctor Elena. El conteo regresivo de las 20 canciones más calientes de la semana. Recuerda que estamos completamente comunicables aquí en cabina, aquí en WhatsApp, al más 1-313-944-3240. En las redes también, arroba Héctor Elena 1, arroba Top 20 Countdown Global. Y aquí los dejo con la posición número 4. Romeo Santos, Prince Royce, Dardos.

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1: Y nos vamos ahora con lo más reciente de la revelación de la salsa. Estamos hablando de Luis Figueroa. Esta canción se titula 5 minutos. Escúchala ahora en el Top 20 Countdown Global con Héctor el Nene.

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3: Vámonos ahora con este clásico global de Tito el Bambino, el patrón. Mi cama huele a ti en el Top 20 Countdown Global con Héctor el Nene. Suelo.

0: favorita. Recuerda seguirme en las redes, arroba Héctor LN1, arroba Top 20 Countdown Global. Y por supuesto, no me puedo ir sin dejarlos con la posición número uno. Y le toca esta semana a Ozuna, Una Aventura. ¡Nos vemos!
1: Número uno.

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0: La radio te informa la hora. Son las 12.
1: Las 12.
0: Y 2 minutos.
2: Dos minutos.
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1: Cuando el hombre trabaja, Dios lo respeta. Pero cuando el hombre canta, Dios lo ama. San Agustín decía que cuando el hombre

0: informa la hora. Son las 12. Las 12. Y 33 minutos.
1: Y 33 minutos.
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1: La radio te informa la hora. Es la una en punto. La una. La una en punto.
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0: La radio te informa la hora. Son las 2.
1: Las 2.
0: Y 2 minutos.
2: Y 2 minutos.
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1: La radio te informa la hora. Son las 2.
2: Las 2.
1: Y 30 minutos.
3: Y

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0: Informa la hora. Son las 3. Las 3. Y un minuto.
1: Y un minuto.
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0: La radio te informa la hora. Son las 4.
1: Las 4.
0: Y 4 minutos.
2: 4 minutos.
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0: La radio te informa la hora. Son las 4.
1: Las 4.
0: Y 33 minutos.
2: Y 33 minutos.
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La radio te informa la hora. Son las 5 en punto. Las 5 en punto. 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

0: La radio te informa la hora. Son las 5.
1: Las 5.
0: Y 31 minutos.
2: Y 31 minutos.
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3: En todo lo que hagan, como también es santo quien nos llamó, pues está escrito: sean santos porque yo soy santo. Primera de Pedro, capítulo 1, versículos del 15 al 16. En este fin de semana, adomamos esta palabra presentándoles a continuación esta hermosa alabanza de Presencia Project. Nos interpretan Envíame, algo de pop cristiano, para que ustedes lo disfruten ahí en casita. Presencia Project, Envíame.

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1: Tiempo de los avances informativos. Maquinaria municipal repara el tramo carretero entre la 115 Brigada de Infantería y el sector de Casas Viejas. Estaba intransitable. Los taxistas le huían ir a ese sector a hacer carreras, pero ya la municipalidad tomó cartas en el asunto. Anuncian plan para mejorar aún más el sistema de recolección de basura en Juticalpa. Les tendremos detalles. Hay cosas que usted debe saber, especialmente ahora que todo el mundo está viendo hacia Europa y especialmente a España para migrar. Les tendremos detalles de ahí, de datos que usted tiene que conocer sobre migrar a España. Además, en nuestra emisión informativa, hasta 4 lempiras podría subir el galón de combustible para la próxima semana. Tendremos detalles y el análisis de cómo esto impactará, sin duda alguna, en la economía de las personas. Por su parte, gobierno debe actuar en recuperación de pérdidas. Hay que saber comprar y vender sin necesidad de reformar la ENE. Destaca este día un experto. Y sobre el tema, un total de 20,000 millones de lempiras es la deuda que tienen varias empresas, oiga bien, empresas públicas, el mismo gobierno, y también empresas privadas con la Empresa Nacional de Energía Eléctrica. Pero a Juan Pueblo y a Carlos Descalzo se atrasa un mes y vienen 20 cuadrillas a cortarle la energía. ¡Qué cosas! Hoy en la parte musical tendremos lo nuevo que ha lanzado en su página, o más bien en su canal de YouTube, Manu Martínez, recordando un extraordinario concierto que ofreció en San Pedro Sula. Nos presenta una versión muy a su estilo de bananero en la música hondureña. Y les tendremos un corrido el día de hoy. Ese corrido habla de una persona que fue muy conocida aquí en Juticalpa. Se trata de Lizama, un hondureño que vive en los Estados Unidos y que es muy respetado por eso de los de la interpretación de corridos tumbados y corridos en general. Así que hoy en la parte musical tendremos a estos artistas hondureños. Todo eso y mucho más en un momento aquí en la emisión informativa de HCR Noticias. Enlace informativo departamental, versión relajada del fin de semana.
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1: Son las 6 de la mañana, 12 minutos aquí en HCR Noticias, enlace informativo departamental. El tema de la Empresa Nacional de Energía Eléctrica no deja de sonar, y es que esta empresa le está drenando al Estado y al pueblo hondureño una gran cantidad de millones en pérdidas, lamentablemente. Y lo más triste de todo es que parte de esas pérdidas es el robo que muchos aborazados, aprovechados, le hacen a la empresa, a la estatal eléctrica. Pero fíjese cómo es la cosa, cómo es la vida. Mientras le cobran y le cortan la energía eléctrica a los que deben poquito, hay un buen número de gente grande que le debe dinero a la empresa y no le paga, pero no le cobran. ¿Qué onda, no? El gobierno debe actuar en recuperación de pérdidas, saber comprar y vender sin necesidad de hacer reformas a la ENE. Destaca este día el diputado Alberto Cruz, porque en el Congreso de la República eso de las reformas también ha causado una división entre los diputados que antes eran íntimos como los del Partido Liberal y el Partido Nacional, y obviamente en el Partido Libertad y Refundación. Escuchemos al diputado Cruz sobre el tema.
2: Bueno, todavía no ha sido presentado. Nosotros no estamos por entregar una contrarreforma o una reforma nueva. Nosotros lo que estamos haciendo es un complemento a lo que le hace falta, según el criterio de los liberales, al dictamen anterior. Si bien es cierto, el presentado por el Ejecutivo, que tardó aproximadamente unos 6 meses en poderlo terminar, contempla la apertura del mercado, contempla la creación de un sistema, un operador del sistema y de mercado, y una fortaleza adicional a la Comisión Reguladora de Energía Eléctrica. Y la modernización del ENE basada en la decisión, partirla en 3 pedazos, lo que llamamos ENE Generación, ENE Distribución y ENE Transmisión. ¿Qué es lo que identificamos los liberales? Que ahí faltan cosas, porque rescatar el sistema eléctrico o el subsector es una misión, es un objetivo, pero rescatar el ENE es otro. Necesita condiciones de marco jurídico diferentes. Entonces, de la forma en que está planteado, por muy buena fe que tenga, por muy buenas intenciones, no soluciona el problema del ENE, soluciona el problema del subsector con la apertura del mercado. Entonces, ¿qué es lo que estamos diciendo? No basta rescatar el sistema eléctrico, necesitamos rescatar el ENE, y para rescatar el ENE, dentro de ese mismo texto tiene que ir un capítulo que refiera a la el rescate financiero de la empresa a través de una revalorización para poder tener apalancamiento financiero o emisión de bonos. Otro de los puntos importantes es la reducción de pérdida. No contempla un capítulo agresivo de reducción de pérdida medible con metas anuales. Todavía no existe eso. Y por último, nosotros tenemos algunas observaciones. En la decisión, los liberales todavía no nos hemos puesto de acuerdo cómo van cada, si queremos que sean empresas públicas o que sean empresas mercantiles. Ese es un debate que al final lo vamos a tener que resolver. Y hay un detalle también. En el proceso de toma de decisiones, el operador del sistema tiene 10 días, es decir, va a estar integrado por 10 personas, pero solo están dejando 2 para el Estado. Cuando usted se va a la Comisión Reguladora de Energía Eléctrica, hay 3 días, solo están dejando 1 para el Estado. Nosotros creemos que ese debe corregirse, es un tema de seguridad nacional de energía. Usted va a Panamá, que está aperturado el mercado, y la mayoría es del Estado. Usted va a El Salvador, está aperturado el mercado, y la mayoría es del Estado. Se va a Guatemala, pasa lo mismo. En Nicaragua pasa lo mismo. En Costa Rica, que es público el sector, sigue siendo la totalidad del Estado. Entonces, es decir, ¿por qué entregar el control de la compra de energía, del despacho de energía, de la regulación del mercado al sector privado? Creo que eso hay que corregirlo, porque aunque tengan buena fe, aunque tengan buenas intenciones, cuando existe un conflicto de interés entre darle energía a los más pobres y defender un interés económico, financiero, privado, va a prevalecer el segundo. Entonces creemos que eso se debe corregir. Tiene que ser el Estado el que tiene que tener mayoría en esas sillas. Yo siempre lo he dicho, un político, usted malo, que es malo, usted lo saca en 4 años, pero si usted monopoliza el sector, no va a haber gobierno que pueda rescatar las condiciones favorables para los hondureños en el sector eléctrico. No está el rescate financiero, no está el plan de reducción de pérdidas, la mayoría de los integrantes del OSM y de la CRE siguen en manos del sector privado, y la excepción del ENE es meramente mercantil. En ese último, como yo le dije, todavía es un debate interno del partido, pero en los otros solo se ha colocado de manera superficial. Y de manera superficial usted no va a resolver el problema de la deuda del ENE ni el agujero fiscal. Entonces, de nada sirve, porque a nosotros nos dicen, mire, que por falta de reforma la ENE pierde 15,000 millones al año. Eso no es totalmente cierto. La ENE pierde 15,000 millones por varias razones.
3: Diario dicen, no al año.
2: No, diario hablan de 500 millones y 15,000 millones, por ahí va la cosa. Lo que le quiero decir es que la crisis del ENE es por falta de planificación suficiente en la compra de energía, por falta de licitación pública. Por eso es que no tenemos, compra de energía cara, por una alta dependencia del mercado de oportunidad, porque no prevé, al no prever compra de energía, no podemos comprar a largo plazo, sino que compramos para pagar los picos de manera urgente, entonces prácticamente la pagamos de contado. Entonces, eso no es cierto, que por falta de reforma tenemos esta crisis.
1: 6:19, escuchamos a Alberto Cruz, diputado. Dice que el gobierno puede actuar en recuperación de pérdidas, tiene que también saber comprar y vender sin necesidad de hacer reformas a la Empresa Nacional de Energía Eléctrica. ¿Cómo es la vida? Lo que le decía, mientras hay gente grande que le debe a la Empresa Nacional de Energía Eléctrica, a Juan Pueblo y Carlos Descalzo le llegan a cortar la luz por 1 o 2 meses que se atrasa. Y ahí sí le miran un cable mal puesto, mal pelado, porque le meten tremenda multa. No obstante, hay en el país un montón de gente que le debe a la Empresa Nacional de Energía Eléctrica, grandes empresarios que se han enriquecido a costilla de la estatal eléctrica, que han generado riqueza para ellos mismos y se han olvidado de pagar la factura. ¿Y por qué no les cortan la luz? ¿Por qué no actúan de igual manera con el grande y con el pequeño, sino que solo se ensanchan con el pequeño? Y eso no hablo de este gobierno, de los gobiernos anteriores. Porque aquí hay una especie como de mafia que se protegen entre ellos, ¿no? Oiga estas cifras, dice

0: energía, tanto. Pero esas empresas le están debiendo a la estatal eléctrica. Y entonces, ¿dónde está el pisto ese que aparece ahí en el presupuesto? Ya sabemos que es presupuesto, pero yo entiendo que al final toda esa plata va a dar ahí de los impuestos que paga el pueblo, pero ellos no pagan la energía. ¿Quién se roba ese pisto? ¿Por qué no lo pagan? ¿Por qué no hay responsables? ¿Y por qué hay empresas estatales que deberían estar al día que le deben a la estatal eléctrica? Ahí es donde la gente se queja y dice que lo que hay que hacer no es dividir en varios sectores la empresa nacional de energía eléctrica, sino que cobrarle a los que le deben 20 mil millones de lempiras. Lo dice el gerente de la empresa nacional de energía eléctrica, Guillermo Peña. Y si lo dice, tiene por qué saberlo.
1: Pues hay de todo, hay una parte que es subsidios no pagados, hay una parte que son empresas que ya no están tan operativas como el SANA, que son deudas históricas, hay Ondutel, o sea, hay bastante tema en el sector público, pero y en el sector privado estamos siendo muy cuidadosos de revisar que todo esté en orden y hasta ahora lo hemos visto bien.
2: ¿De cuánto está ahora o la deuda que tienen estas empresas, tanto privadas como públicas?
1: Son 20 mil millones en cuentas por cobrar que tiene la empresa, de lo cual 18 son en lo que está haciendo, trabajando. O sea, hay una parte que es simplemente circulante.
2: ¿Se puede pagar o se llegará a algún arreglo o es dinero perdido?
1: Pues depende mucho del caso, porque hay personas que ya están fallecidas, hay empresas que dejaron de existir hace décadas, y hay empresas estatales que están en reestructuración, instituciones que están en reestructuración, entonces cada una depende del tema.
3: ¿A cuánto ascienden esas deudas?
2: ¿La reducción de pérdidas cómo van?
1: La reducción de pérdidas es un programa que vamos a ver con mayor fuerza ahora arrancando. Hemos venido inicialmente reestructurando lo que había como un programa de reducción de pérdidas que no estaba dando resultado y que tenía personal supernumerario y compra grandes, pero no veíamos caída en los resultados y mejores resultados, que ahora con un programa de reestructuración que vamos a estar viendo en las próximas semanas ya, estamos avanzando.
4: ¿Cuánto estaría iniciando?
1: Ya inició, el programa ya inició.
2: ¿Cuáles,
1: sí,
2: son las demandas actuales de la ENE?
1: Depende del tipo de demanda de las que está, de qué área en particular.
2: Demandas laborales.
1: Hay más de 5,000 demandas laborales que hay en ENE. Eso incluye desde nivelaciones, desde reintegros, salarios caídos, hay una gran variedad.
5: Sobre el tema de cierres de restaurantes por gastos operativos.
6: Y otras empresas por apagones también, ingeniero.
1: No, el tema de empresas es, no podemos decir que es una cosa en particular, y la industria de restaurantes es la industria que más abre y más cierra en el mundo. Es normal eso, pero hay que entender cada caso para ver si hay algo que se puede mejorar.
7: Ingeniero, también el asesor presidencial Marvin Ponce ha señalado que estas grandes empresas que hurtan son las que están bloqueando las reformas energéticas. ¿Qué información tiene usted?
1: No, desconozco si hay algo de eso. Lo que estamos es avanzando. Hay una discusión abierta en el Congreso. La discusión es para buscar las mejoras y afinar detalles que aclaran dudas. Esas dudas son para la parte, no solo para dentro del Congreso, pero para la población en general.
8: Es el marco de los generadores, gerente.
0: Bueno, ahí está el gerente de la Empresa Nacional de Energía Eléctrica referente a eso de las deudas que entre empresas públicas, es decir, empresas del gobierno, y empresas privadas le adeudan a la Empresa Nacional de Energía Eléctrica. Hombre, eso de las reformas al servicio eléctrico, al sistema eléctrico del país, a la ENE en este caso, ha causado también sendas divisiones dentro de las bancadas de los partidos. Ya hay algunos diputados que unilateralmente, ya no hablando como bancada, ya están diciendo que no van a apoyar esas reformas, aunque se las presente y les tire línea a su propio partido. Una de esas diputadas es la diputada Saraí Espinal. Dice Saraí Espinal, periodista también, que aunque el Partido Liberal presente una contrapropuesta, su voto ya está decidido, va a ser en contra de las reformas al sector eléctrico de nuestro país.
9: Darle claro al pueblo hondureño que nosotros, como diputados del Partido Liberal, vamos a presentar un anteproyecto de ley para la próxima semana. Hay varios expertos que han tratado de gestionar algunas recomendaciones y sugerencias, pero yo quiero dejar claro que a pesar de que este anteproyecto de ley sea presentado por parte de la bancada del Partido Liberal, nuestro voto será en contra, no porque las reformas no se requieran para la estatal eléctrica,

0: sino porque este tema es demasiado técnico, requiere de mucho análisis. Nosotros tenemos que conocer en primera instancia quiénes son los deudores millonarios que le deben a la estatal. Tenemos que tener una auditoría forense también para poder determinar si es viable o no, conocer cuántos activos tiene la estatal eléctrica, quiénes son sus inversores. Como está la ley en este momento presentada por el Ejecutivo, no es viable porque se privatiza, y recordemos que al aprobar esta ley no hay ningún código que esté por encima de un decreto legislativo, y considero que hasta este momento no tienen los votos. Reitero, varios compañeros de mi bancada van a votar a favor de este anteproyecto de ley que todavía nosotros no tenemos, que no hemos leído, y respetamos la posición de cada uno de los compañeros. Sin embargo, nosotros consideramos de que darle mayor pensamiento a esta reforma, porque el día de mañana, ¿a quién van a responsabilizar? Si este proyecto sale mal, es a la bancada del Partido Liberal. Y ojo, no tenemos tampoco un plan de rescate, así que desconocemos en cuánto tiempo se va a poder recuperar la estatal, porque, repito, ¿quién en su sano juicio va a invertir en una empresa que anualmente o que diariamente se está reportando en pérdidas? No queremos que suceda lo que ocurrió con Hondutel, que a pesar de que no se privatizó, recordemos de que se abrió al mercado y actualmente está en quiebra. Entonces, queremos procurar de que el día de hoy y a partir de que se discutan estas reformas que ya están en su tercer debate, pues la responsabilidad no la lleve el Partido Liberal, y que el día de mañana seamos juzgados como los que actuamos en contra de los bienes del Estado. Miren lo que ocurrió con el tema de la salud y de infraestructura. ¿Cómo estamos actualmente? ¿Ha funcionado lo que nosotros aprobamos de buena fe como el Partido Liberal? Yo creo que esta responsabilidad le compete únicamente al Partido Nacional, así que reitero, nosotros consideramos sumamente importante abstenernos y votar en contra de este anteproyecto de ley que se ha presentado, ya sea por el Partido Libertad y Refundación o por el Partido Liberal.
1: La posición de la diputada Saraí Espinal del Partido Liberal, aunque su partido dice presente una contrapropuesta de estas reformas eléctricas, su voto ya está decidido, será en contra de la misma. Y por ahí hay uno o dos diputados más que también dicen que no votarán, aunque el partido, aunque la cúpula del partido, las autoridades les ordenen votar a favor de las reformas al sector eléctrico. Son las 6:29, tiempo de algo de música. Bueno, les habíamos prometido dos temas, como siempre presentamos los fines de semana. Recientemente, el artista nacional Manu Martínez ofreció un importante concierto allá en San Pedro Sula. Este Manu Martínez lleva sus presentaciones a otro nivel. Ya no es la simple presentación con el hombre, con sus músicos, sino que es una cuestión audiovisual diferente, ya en otros estratos. Pues este concierto también fue todo un acontecimiento. Los sanpedranos lo disfrutaron y ahí interpretó también algunas canciones hondureñas como la que les presentamos a continuación. Manu Martínez y su orquesta, su grupo. Esto es El Bananero. Escuchemos.

0: Manu Martínez, artista hondureño que lleva sus presentaciones y su música a otro nivel, dándole un toque muy, pero muy personal, muy a su estilo, a esta canción hondureña intitulada El Bananero. Pueden ir a su canal de YouTube o a su página de Facebook y apoyar con un me gusta esta canción hondureña, muy al estilo de Manu Martínez, que al imponerle, al darle ese toque personal con su guitarra y sus músicos, pues la canción se pone en una dimensión diferente para que lo puedan disfrutar las generaciones presentes, ya que Manu Martínez es un artista muy admirado por la juventud, gracias a algunas interpretaciones que nos ha regalado. Son las 6:33, las 6:33 aquí en HCR Noticias, enlace informativo departamental. Vamos con notas locales. Se ha iniciado, o ya se está por finalizar más bien, la reparación de la carretera, un tramo de carretera entre la 115 Brigada de Infantería y Casas Viejas, en la vieja carretera hacia la capital de la República. Ese tramo estaba de verdad intransitable. Y uno se pregunta, hubo un proyecto ahí para reparar esa calle hasta salir a Lepaguare de parte del gobierno. Y dicen que por decisiones puramente antojadizas llegaron hasta Casas Viejas y de ahí para acá dijeron que a la alcaldía le tocaba, aunque esa sigue siendo una carretera que está a disposición o bajo el manejo de la CID, pero no, dicen que hasta ahí nomás llegaron y ese tramo realmente era un dolor de cabeza. La alcaldía llevó parte de su equipo, su maquinaria, alguna retroexcavadora por ahí, volquetas para llevar material selecto y aplicárselo en algunos sectores donde estaba realmente mal esta carretera, que antiguamente fue el lugar por donde nos dirigíamos, viajábamos hacia la capital de la República antes de la construcción de la carretera pavimentada. Vamos a escuchar a continuación este reporte con las opiniones de quienes transitan diariamente por ese lugar o van a hacer algún menester a la misma. Vamos a escuchar.
1: La maquinaria del pueblo trabaja este día en el sector entre la 115 Brigada de Infantería y el sector de Casas Viejas, reparando un tramo de carretera que se encontraba en pésimo estado. Los conductores opinan de esta manera.
2: Rafael,
1: ¿cómo se siente con esta reparación que le están haciendo aquí?
2: No, ya era tiempo. Todo el tiempo lo hemos apoyado a él, entonces esperábamos esto de él y lo que está haciendo es algo muy bonito. Le damos gracias a Dios, primeramente a Dios y después a él que está haciendo algo de su parte.
1: ¿Ya era importante porque el carro sufre mucho?
2: Pues la verdad que sí, vienen principal estos carritos, porque estos carros son pequeños, son bajos y de repente pues se arruinan. Así como está la calle, pues ya están los pasajeros, estaban reclamando ya más bien porque venían con dolor en el cuerpo, ya más bien porque no aguantaban tanto brinco.
3: Jimmy.
1: Bueno, ¿qué piensa Jimmy de la reparación de este tramo de calle?
3: No, la verdad es que ya era necesario porque ya estaba bastante dañado este tramo de la carretera. Ojalá que la dejen mejor como estaba.
1: ¿Cruza todos los días usted para ir al trabajo por acá? ¿O hacer mandados?
3: Sí, hacer mandados, un poco seguido.
1: ¿Sufría mucho la motiva ahí?
3: Sí, bastante.
1: ¿Qué le puede decir a las autoridades municipales?
3: No, pues que... gracias por la reparación ahí, porque vamos a pasar un poco mejor ya con las motos y lo que pasa con carros también.
1: Don Pascual Romero, sus impresiones sobre la reparación que se hace aquí de este tramo.
4: Bueno, cuando los mozos dicen, vea, patrón, necesitamos esto, hay respuesta, ¿verdad? Y hace poco hablábamos por la radio de que si quiere este tramo hasta la escuela, y parece que el alcalde nos escucha. La necesidad, y eso es bueno, ¿va?, para él, porque sabemos de las responsabilidades que tiene Warner Castro como alcalde, un hombre muy responsable y por eso se religió, y el pueblo lo quiere. Y ojalá, ¿va?, que sigan haciendo estas obras, que se siga trabajando, ¿va?, para beneficio de las comunidades, porque este es un corredor que necesita esta carretera que esté por lo menos al 100.
1: Correcto.
4: ¿Verdad? Y estamos contentos, agradecerle, porque el otro día llamamos por la radio y aquí está, ¿verdad?, ya la respuesta de que... Porque de ahí para allá, pues la calle no está tan mala, ¿verdad?, porque libre quedó mal. Uh-huh. no terminó el proyecto que se le dio, sino que le dejaron las responsabilidades a la alcaldía. Porque así es esto, ¿eh? Pero bueno, esperamos de que siga con esta lucha que es del pueblo y Warner, pues lo felicitamos porque nos está dando respuesta a este tramito que está deshecho. Ya usted tiene conocimiento, Alexis, de esto. ¿Eh?
5: Salvador Zelaya, que me alegro sinceramente porque estaba destrozada. Ya no podíamos venir por esta zona porque estaba bastante complicada, pero gracias a Dios el clamor de la población le escuchó el alcalde y ya está arreglándola.
1: El alcalde que está escuchando a su pueblo, entonces.
5: Así parece, fíjese, porque por lo menos aquí ha cumplido con la petición que se le hizo.
1: ¿Sufría mucho el carrito aquí?
5: Claro, porque y tan caros los repuestos. Sí. Entonces, y hay mucho tránsito aquí de vehículos para estas zonas. Y ojalá que se concluya hasta la zona de Lepaguare, creo que va a dar la carretera.
1: Dinero de los contribuyentes, ¿qué se le puede decir a los que pagan al día los impuestos?
5: Que sigamos pagando los impuestos al día para que se reviertan en obras.
1: La maquinaria municipal, la maquinaria del pueblo, continuará trabajando hasta reparar este tramo entre el sector de la 115 Brigada de Infantería y Casas Viejas. En algunos sectores se va a utilizar material selecto, especialmente donde la calle tiene los mayores daños, para facilitar el tránsito de vehículos, también de lo que son las motocicletas por este sector. Así se devuelven los impuestos de la comunidad, reparando calles como en este sector. Les informó Alexis Manuel Salinas.
0: Así que a punto de finalizar la reparación de ese tramo entre Casas Viejas y la 115 Brigada de Infantería, utilizando material selecto en algunos sectores donde el paso ya se encontraba realmente muy, pero muy mal. Son las 6:40 a.m, las 6:40 a.m, aquí en HCR Noticias, enlace informativo departamental, versión relajada del fin de semana.
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0: ¿Cuáles serán las condiciones del tiempo para este sábado 8 de agosto? Nos trasladamos en este momento con micrófonos hasta Senaos Copeco, donde el pronosticador de esta fecha, Mario Centeno, nos brinda mayores detalles sobre este particular. El tiempo a continuación con Mario Centeno desde Senaos Copeco. Adelante, Mario.
7: Muy buenos días. Las condiciones del tiempo para hoy, sábado 8 de agosto. Continúan las condiciones mayormente secas y cálidas sobre el territorio nacional. Por la tarde, el ingreso de humedad del Mar Caribe al territorio nacional estará provocando lluvias y chubascos débiles aislados en sectores de la región norte y occidente. Tenemos presencia del polvo del Sahara sobre el territorio nacional en concentraciones entre 80 y 130 microgramos por metro cúbico. El oleaje tanto en el Caribe como en el Golfo de Fonseca de 1 a 3 pies de altura. A continuación, las temperaturas por departamento. En Tegucigalpa, una temperatura máxima de 30, mínima de 19 grados centígrados. Para la región central, una temperatura máxima de 33, mínima de 20 grados. Sobre la región insular, una temperatura máxima de 31, mínima de 26 grados. Para la región norte, una temperatura máxima de 33, mínima de 23 grados. Para la región oriental, una temperatura máxima de 32, mínima de 19 grados. Sobre la región sur, una temperatura máxima de 40, mínima de 26 grados. Y para la región occidental, una temperatura máxima de 31, mínima de 15 grados centígrados. Mario Centeno, de Senaos Copeco.
0: Gracias, Mario Centeno, desde Senaos Copeco, con el informe del estado del tiempo para hoy. Otros datos importantes: hoy amanecimos con 22 grados, temperatura mínima. Alcanzaremos una máxima de 32 a 34. Hoy será un día nublado con pocas probabilidades de precipitación. Vientos del noreste y este a 10 kilómetros por hora para esta jornada del día de hoy. El sol salió a las 5:34 a.m., está saliendo un poquito más tarde y se está poniendo, por decir así, más temprano. A las 6:14 se va a poner el sol. Decía don Mario Centeno que continúan las condiciones mayormente secas y cálidas sobre el territorio nacional y que en horas de la tarde el ingreso de humedad proveniente del Mar Caribe va a provocar lluvias y chubascos débiles aislados, pero para la región norte y occidente. Todavía hay presencia del polvo de Sahara en concentraciones de 80 a 130 microgramos por metro cúbico. Concentraciones de 80 a 130 microgramos por metro cúbico. Esa es la información relativa al tiempo que le hemos presentado aquí en HCR Noticias, enlace informativo departamental, versión relajada del fin de semana.
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0: De la mañana, 43 minutos, las 6 de la mañana con 43 minutos aquí en HCR Noticias. Como todos se habrán dado cuenta, si viven en Juticalpa y están al tanto de las noticias de su municipio, se llevó a cabo la licitación para otorgar por lo que resta del año el servicio de recolección de desechos sólidos o basura en la ciudad de Juticalpa. Esa licitación la ganó la empresa que actualmente tiene a su cargo el servicio de recolección, solo que ahora van a ser 6 rutas y no 4 como se han estado manejando hasta el momento, así que se va a ampliar. Y encima de eso, según el último informe que presentaron, también piensan mejorar de manera muy pero muy importante lo que es el servicio de recolección de desechos sólidos. Entre algunas cosas que van a hacer es tener el doble de la capacidad de unidades para recolección, por si falla una, tener ya lista la otra para no dejar desatendido ese sector. Y además de eso, también están planificando la utilización de algunos vehículos con otro mecanismo para recoger los desechos sólidos. Aunque se ha avanzado mucho, se piensa seguir mejorando y mejorando hasta que el servicio de recolección de desechos sólidos sea uno de los mejores del país. Escuchemos este reporte sobre esa reunión que sostuvieron representantes de la alcaldía con el gerente y el equipo de la empresa Calderón, Calderón Inversiones, que es la que ganó la licitación para la recolección de desechos sólidos por lo que falta del año. Escuchemos.
8: Me encuentro con el ingeniero Carlos Calderón. Él es el gerente de la empresa que ofrece el servicio de recolección de desechos sólidos en Juticalpa y que recientemente ganó también la licitación para brindar y ampliar algunas rutas en estos meses que faltan de este año, y que ya fue firmado el documento por parte del alcalde municipal. Ingeniero, cuéntenos qué explicación le ha dado este día al equipo de la municipalidad encabezados aquí por don Naún Rodríguez y Germán Castro.
9: Ok, no, sí, muy buenos días, y precisamente hoy estamos en una reunión con don Germán y con Naún, explicándole un plan de acción que tiene la empresa para arrancar este nuevo contrato y prestarle aún un mejor servicio a la ciudad. Entonces, les hemos presentado cuáles son las actividades que vamos a realizar, los nuevos equipos que traemos también, con la intención de brindarle el mejor servicio de recolección de basura a la ciudad de Juticalpa.
8: ¿Va a haber más inversión en lo que es la ampliación de estas rutas, que ahora serán 6, entendemos?
9: Es correcto. De hecho, la idea es contar con 12 camiones compactadores, ¿verdad? Van a haber 6 camiones trabajando y 6 camiones prácticamente de reserva, con la intención de no fallar en tiempo de recolección de basura y atender de la mejor manera a la población de Juticalpa y tener una ciudad limpia.
8: También escuchaba que al personal se le va a dar algún tipo de capacitación extra para que puedan solventar algunos problemas que siempre se presentan de tipo técnico, sin tener que recurrir a un taller.
9: Es correcto. Bueno, lo más importante que queremos en empresa es cuidar al personal. Uno de los entrenamientos más importantes va a ser el tema de seguridad industrial. No queremos que ningún trabajador se accidente, ¿verdad? Y vamos a entrenarlos en eso, vamos a solicitar apoyo de algunas entidades, ¿verdad? Como bomberos, Cruz Roja y todo eso, para poder entrenar a nuestro personal en la parte de seguridad industrial, ¿va? Que no hayan accidentes. Aparte también queremos que nuestros choferes tengan un entrenamiento técnico, mecánico, para la idea de cuidar las unidades y así poderle prestar el mejor servicio a la ciudad de Juticalpa. Aparte, pues le decíamos que dentro de nuestro equipo de trabajo vamos a tener mecánicos, pintores y todo también para mantener estéticamente las unidades en el mejor estado posible operativo.
0: Naún Rodríguez es el titular de desechos sólidos de la municipalidad de Juticalpa. Conforme con la explicación que les ha presentado la empresa Calderón Inversiones.
10: En este nuevo proceso, que quiero mencionarlo, estamos previendo, como lo dije anteriormente, teniendo equipo suficiente. Ellos han venido a explicar hoy que tienen 12 equipos ya disponibles, el cual nosotros también vamos a tratar de hacer la distribución de los equipos de la mejor manera para que las cargas o precisamente como nosotros requeremos el servicio en la municipalidad y en la ciudad de Juticalpa, sea de lo más ecuánime y sea adecuado para que esas cargas que tienen ahorita los equipos que hemos estado trabajando con 4 equipos prácticamente, se puedan distribuir de manera más uniforme y poder lograr eficientar lo que es el servicio, ¿verdad? Sabemos de que todavía va a hacer falta algunas cositas, pero por lo menos en los recorridos, en cuanto a los tiempos, vamos a ganar esos espacios que son importantes para nosotros, que la población se acostumbra a ciertos tiempos y vamos a tratar de cumplirlos a cabalidad para que la población no tenga ese tipo de denuncias de que quizás tocaba pasar a las 8 y llegamos a las 12 o a las 2 o a las 3 de la tarde, ¿verdad? Entonces, mediante mayor equipo, mediante gente capacitada, mediante tengamos mecánicos, mediante tengamos todo el equipo completo de recolección desde la parte logística, desde los planes de acción, entonces mediante eso vamos a ir creciendo y brindándole a la población lo que es un servicio de calidad.
0: Naún Rodríguez, jefe del Departamento de Desechos Sólidos de la Municipalidad, y antes escuchábamos y veíamos a Carlos Calderón, quien es el gerente de la empresa que brinda el servicio de recolección de desechos sólidos en Juticalpa y que recientemente ganó una licitación para ampliar el servicio por 6 meses más. Ampliación de rutas, equipo adicional para atender cualquier eventualidad, entre otras ventajas, además de otros servicios que estará brindando esta empresa que recoge la basura de los juticalpenses diariamente. Hasta aquí este reporte.
11: Las 6:50 a.m, 6:50 a.m, aquí en HCR Noticias, enlace informativo departamental. Bueno, se anuncia que para este próximo lunes 10 de agosto tendríamos un aumento de hasta 4 lempiras en el precio de algunos carburantes. ¿Cómo esto tendrá un impacto en la economía? Porque aquí inmediatamente que suben los carburantes la gente empieza a subirle las cosas, pero no sucede igual cuando bajan. Cuando bajan se quedan ahí tranquilos y mantienen el mismo precio. Harry Panting es parte de los distribuidores de petróleo y dice que ellos lo único que hacen es trasladar ese impacto al pueblo, porque ellos no pueden de alguna forma asumir esas pérdidas, los importadores de petróleo. Escuchemos a Harry Pantin, empresario de los carburantes de San Pedro Sula, sobre este incremento de hasta 4 lempiras para el próximo lunes, a llenar los tanques el fin de semana.
12: Miren, nosotros lo único que hacemos es trasladar el precio y dar ese servicio de poder tener el combustible o nuestro inventario a la disposición de nuestra gente. Lo peor sería que no existiera ese combustible en el momento preciso y necesario que lo requiera la persona. Al precio que sea, se va a vender la energía o se va a vender el combustible, en este caso, porque es parte de la... de las necesidades básicas que hemos llegado a entender que necesitamos, dado la cultura que tenemos, porque hace muchos años cuando andábamos en caballo, pues no se usaba, pero ahora todo mundo tiene su vehículo, y no solo tiene su vehículo, abandonaron la bicicleta y ahora andan en motocicleta, y si no andan en motocicleta, pues andan en su carrito. En otras partes se puede aguantar un poco más porque el transporte masivo de personas funciona con trenes y con tranvías. Nosotros desafortunadamente no hemos llegado a poder establecer ese beneficio para la población y seguimos con los rapiditos, seguimos con los buses, seguimos con nuestros carros y las motos, que siguen creciendo en cantidad. San Pedro Sula antes se usaba mucho la bicicleta, cosa que ya no se usa. Es una incomodidad por el calor, pero también es una bendición en la planicie que tenemos para poder utilizar la bicicleta. En estos momentos estamos viviendo un incremento de precio y lo único que podemos decir es, ahí está. Si lo quiere tomar, llévelo, pero la alternativa sería decir, no tenemos, y ahí es un problema mucho mayor.
11: Más clarito que el agua, la posición de los importadores de petróleo, la gente que nos vende el petróleo. 4 lempiras subirían algunos carburantes a partir del próximo lunes en otro trancazo al bolsillo del pueblo hondureño. Con lo de las redadas en los Estados Unidos, muchas personas que habían decidido irse al extranjero en busca de una vida mejor han empezado a ver otras opciones, y esas otras opciones están en Europa, empezando por España, por las cuestiones del idioma, porque al parecer hay un poquito más de facilidades, pero no tantas como algunos pensarían. El problema es que a España están llegando tantos migrantes de distintos sectores que ya están poniendo trabas, y además de eso, con lo que se encuentra uno cuando va a España, no es un jardín de rosas. Esta mujer, que tiene una página en internet, nos cuenta cómo es la situación allá en España. Cosas que hay que saber sobre migrar a España. Ella se llama Clelian Vanessa. Tiene su página ahí en TikTok, Clelian Vanessa. Y le da información a usted de lo que sucede cuando se va para España, porque como ahora ya Estados Unidos está cerrando tanto, y si quiere migrar, usted tiene que buscar otra alternativa. Pero escuchemos con lo que nos encontramos en la madre patria.
13: Hay muchas creadoras de contenido que quieren romantizar el hecho de emigrar a España cuando ellas mismas saben que aquí la situación está difícil. Porque claro, tú que le mientes a tus seguidores, es muy fácil poner tu teléfono y ¿verdad? A decir la cruel realidad que se vive en este país. Número uno, para encontrar trabajo, si no tienes papeles en regla, las ofertas laborales se reducen muchísimo. Y hay tanto emigrante que cuesta cada día encontrar trabajo. Y si eres hombre, mi amor, las cosas son peor todavía. Más o menos, mi amor, si tú vas a emigrar, prepárate, porque probablemente no tardarás desde que tú llegas hasta 6 meses probablemente que no encuentres trabajo, porque la situación buscando empleo aquí en España está muy difícil, peor si no tienes documentación. Otra, el alquiler. Mi amor, número uno, una habitación en las grandes comunidades, a una habitación te anda costando, mi amor, alrededor de 450 euros en adelante. Depende en la comunidad que tú llegues, ¿vale? Y si eres pareja, olvídate, se te va a complicar más. Y si tienes niños y se te ocurra traerlos, amor, eso te va a costar el doble. Tercero, si tú no tienes nadie que venga, te abra las puertas de su casa y te vaya orientando lo que hay que hacer, mi amor, eso es difícil. Si tú estás pensando en emigrar, fíjate al creador de contenido a la que tú le vas a seguir echando el ojito para que te dé información de la emigración en España, porque aquí hay muchas mujeres que solo ponen el teléfono para mentirle a sus seguidores. Ojo con lo que te estoy diciendo. Emigrar a España no es fácil, mucho menos quedarte aquí. Hay mucha gente que se desespera y se regresa a su país. Así que, ojo al Cristo.
11: Bueno, ahí escuchamos a esta creadora de contenido. Se llama Clelian Vanessa. Es hondureña y vive en España y nos cuenta cuáles son las realidades que se viven allá y por qué dice a veces hay que tener mucho cuidado de no dejarse llevar por la miel que nos venden algunos creadores de contenido para embaucarnos, para llevarnos para España, porque también ese es otro problema. Bueno, con esto llegamos al final de la emisión informativa de HCR Noticias. Solo nos resta presentarles el segundo y último tema musical con artistas hondureños. Este señor se llama José Luis Lizama, pero solo artísticamente se le conoce como Lizama. Es muy bueno cantando corridos. El que les vamos a presentar a continuación es lo último de su producción discográfica. Es un corrido de una persona que fue y se conoció mucho aquí en Juticalpa, en Honduras en general, pero de aquí de Juticalpa, Olancho, de aquí de Olancho. El título del corrido es El Negro Mentado. Ya ustedes van a identificar y van a ir identificando en la medida que vayan escuchando el corrido de quién se trata. Con esto cerramos la emisión informativa de HCR Noticias. Gracias por la sintonía. Visiten ahí el canal de Lizama. Esto es El Negro Mentado. A todos y todas, bendiciones.

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4: Buenas noches, secretario.
3: Buenas noches, señor juez. ¿Cómo sigue de salud?
5: De salud sigo bien, pero de lo que sigo muy mal es de dinero.
3: Pero, señor juez, ¿está usted en la tela?
5: No, de ningún modo. Yo soy un hombre de carrera, un magistrado de categoría, y las personas cultas como yo nunca estamos en la tea.
3: Ah, no.
5: No, señor. Las personas cultas cuando no tenemos dinero estamos en la inopia.
3: ¿En dónde?
5: En la inopia.
3: ¿Y dónde queda la inopia?
5: Al lado de la tea, pero en un barrio más aristocrático.
3: Bueno, de todos modos, señor juez, la inopia no es un erizo.
5: Sí, pero es un erizo elegante vestido de etiqueta. Y a propósito, ¿usted no podría hacerme un préstamo pequeño de 5 pesos nada más?
3: ¿Yo? ¿Qué va, señor juez? Yo ni siquiera soy tan elegante como usted.
5: ¿Por qué me dice usted eso?
3: Porque yo estoy en un erizo vestido de overol.
5: Bueno, ¿qué le vamos a hacer?
3: Sí, claro, hay que tener paciencia, ¿verdad?
5: No, lo que hay que tener es una mina de petróleo. Pero en fin, dejemos eso y vamos al asunto. ¿Qué caso tenemos hoy?
3: Un hurto.
5: ¿Qué fue lo que se hurtaron?
3: Un sobre con dinero.
5: Pues llámelo complicado en ese dinericidio.
3: Enseguida, señor juez.
6: Rudecindo Caldeiro y Escoviña.
7: ¡Presente!
6: José Candelario Tres Patines.
5: ¿No falta nadie por llamar, secretario?
3: No, señor juez.
5: ¿Y Nananina?
3: Bueno, mandó un certificado médico diciendo que hoy no podía venir porque tenía que ir al cine.
5: ¿Y cómo admitió ese certificado, compadre? Un médico no puede ser.
3: Bueno, tampoco así, ¿eh? Los médicos certifican lo que les da la gana, porque para eso han estudiado medicina.
5: Póngase 5 pesos de multa por contestarle así a su jefe.
3: Pero...
5: y póngale otros 5 al médico que hizo ese certificado.
8: Muy bien hecho, doctor. Póngale otros 5 a Nananina por haberse ido al cine sin mi permiso.
5: ¿Y ella tenía que pedirle permiso a usted para ir al cine?
8: Sí, doctor, porque yo le di 1 peso para que viniera en máquina a servirme de testigo contra 3. ¿Ah? Y lo que hizo, por lo visto, fue irse al cine con el peso que yo le di.
9: Yo no sé cómo hay gente que le pueda robar 1 peso así a Rudecindo, chico.
5: Usted no se lo explica, ¿verdad?
9: No, señor, yo soy de un carácter tan honrado, que eso es algo que no me cabe a mí en la cabeza, chico.
8: Bendito Dios, qué caretudo es el hombre este.
9: ¿Quién, chico?
8: Usted mismo, compadre. No le cabe en la cabeza que me roben 1 peso y usted me ha robado 45.
9: ¿Yo?
8: Sí, usted.
9: Oiga, señor juez, no le vaya a hacer caso, porque hoy sí es verdad que Rudecindo no tiene ninguna razón, ¿eh?
5: Seguro que no, Tres Patines.
9: Palabra que no, chico. Mira, lo que tú tienes que hacer hoy es condenar a Nananina por haberse ido al cine sin permiso de Rudecindo. Y condenar a Rudecindo por acusarme a mí sin tener motivo ninguno.
5: ¿Y a usted por qué lo condena?
9: Por nada, chico. A mí me dejan libre para que me pueda ir al cine yo también, ¿no?
5: Oiga, tiene usted ganas de ir al cine hoy, ¿verdad?
9: Sí, porque, oye, en el cine de mi barrio están echando una película italiana.
5: Sí.
9: Con unos, oye, metiendo unos amores de eso tremendo y unos besos de media hora de largo.
5: ¿Y a usted le parecen bien en la película esos besos tan largos?
9: A mí sí, sí.
5: ¿De qué se ríe?
9: No sé, pues
5: a mí no me parece.
9: Ah, bueno,
5: yo creo que cuando en una película es necesario que un galán le dé 1 beso a una dama, con 1 segundo es bastante.
9: ¿Con 1 segundo beso?
5: No, ¿cómo con 1 segundo beso?
9: Si tú dices que después del primero le reviente el segundo.
5: No, señor, yo no digo que le reviente nada. Lo que yo digo es que el beso, cuando sea necesario...
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0: 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Muy juiciosa la tipa, ¿no?
1: La radio te informa la hora. Son las 7.
2: Las 7.
1: Y 31 minutos.
2: Y

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0: La radio te informa la hora. Son las 8 en punto. Las 8 en punto. 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

0: La radio te informa la hora. Son las 8.
1: Las 8.
0: Y 32 minutos. 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
2: La radio te informa la hora. Son las 9 en punto.
3: Las 9.
2: Las 9 en punto.
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4: La radio te informa la hora.
5: Son las 9.
3: Las 9.
0: Y 30 minutos.
6: Y 30 minutos.
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Muy buenas noches, amigos y amigas que nos escuchan a través de esta tu estación. Es Radio, una estación VIP, disfrutando un viernes más, disfrutando el último viernes de diciembre del 2024, llevando buen ambiente musical, otro viernes más, antesala del fin de semana, para disfrutar y gozar de la parranda, acá a través de Es Radio. Y vamos a empezar con un buen ambiente salsero para disfrutar y gozar de la buen ambiente musical como solo sabe hacerlo la parranda. Así que vamos con más buen ambiente musical para empezar a disfrutar la antesala del fin de año. Vamos con buena música.

Sigue disfrutando con nosotros a través de esta tu estación es radio y sigue disfrutando de buen ambiente musical aquí en Antesala del fin de semana, viernes presocial.

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Lenny Tavares te tiene a palo bonito, ¿no? Es el Top 20 Countdown Global con Héctor Elena arrancando desde ya el conteo regresivo de las 20 canciones más calientes de esta semana. Yo soy Héctor Elena, estoy activo en las redes, sígueme por ahí, arroba Héctor Elena 1, arroba Top 20 Countdown Global, y por supuesto te puedes comunicar con nosotros directamente a través de un mensaje de voz, de video, de texto, como quieras hacerlo, a nuestra línea global, al WhatsApp, al más 1313-944-3240. Y arrancamos ya, aquí los dejo con la posición 19, Jay Wheeler, de lejitos.

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1: Y nos vamos con música nueva a cargo de Coil Ray junto a Eladio Carrión. Esta se llama Outside. Y como está la cosa caliente en la callosa, súbelo. Es el Top 20 Countdown Global con Héctor el Nene.

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1: Oye, esta canción se convirtió en el himno de la selección española de fútbol en los estadios y destacó recientemente en el festival Tenerife Cook Music Fest. Y la escuchas ahora como la canción trending de la semana. Quevedo, Elvis Crespo, La Graciosa.

0: 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La radio
1: te informa la hora. Son las 10.
0: Las 10.
1: Y 34 minutos.

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3: Ya estamos de regreso. 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Con Héctor el Nene. Número 15.

momento sigue encendido y prendido en el conteo regresivo de las 20 canciones más calientes de la semana. Es el Top 20 Countdown Global con este quien les habla, Héctor El Nene. Recuerda que me pueden seguir en las redes, @HéctorElNene1, @Top20 Countdown Global o a través directamente en

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1: Seguimos trayéndote lo nuevo, lo new, y aquí los dejo con lo más reciente de Ken Y, tu favorito, en el Top 20 Countdown Global con Héctor el Nene.

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2: Número 12.

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2: Y no me van a creer, pero esta canción salió ya hace unos 11 años atrás, en el 2015, cuando comenzó todo para este hombre. Estamos hablando de Ozuna, y escuchas ahora Si Tu Marido No Te Quiere, en el Top 20 Countdown Global con Héctor el Nene. Si tu

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1: Ya estamos de regreso. Y ahora continuamos con el Top 20 Countdown Global con Héctor el Nene. Número 10.
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que te gusta, como te gusta y por dónde te gusta, aquí en el Top 20 Countdown Global, el conteo regresivo de las 20 canciones más calientes de la semana. Ahí se fue Tu Recuerdo de Maluma en la posición número 10. Ya estamos en el Top 10 dentro del Top 20. Así que let's keep it going. Sígueme en las redes, actívate conmigo por ahí, @HéctorNN1, @Top20CountdownGlobal. Tírame a través de nuestra línea global, el WhatsApp, al +1-313-944-3240. Y aquí los dejo con esta bachatita que la deja loquita. Loquita por mí, Romeo Santos, Prince Royce, en la posición número 9.

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1: Vámonos ahora con lo más reciente de Manuel Turizo junto a Martin White. Esta se titula La Guaracha. Escúchala ahora en el Top 20 Countdown Global con Héctor el Nene.

y countdown global. Y tú también puedes ser parte del conteo. Envía una nota de voz a WhatsApp y la línea global 1-313-944-3240. Número 7.

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1: Y Rosalía se encuentra en tremendo lío debido a una polémica en Argentina tras pedir disculpas públicas por un malentendido en sus redes sociales. La controversia estalló luego de la final del Mundial en la que España venció a Argentina. La artista reposteó un video de la celebridad Mia Khalifa celebrando el triunfo español con la canción La Perla de fondo. Sin embargo, la publicación contenía un mensaje que los fanáticos argentinos consideraron una burla anti-Argentina, desatando una oleada de críticas, pérdida masiva de seguidores y amenazas de boicotear. La artista trending de la semana se llama Rosalía. Y aquí escuchas La Perla en el Top 20 Countdown Global con Héctor el Nene.

despegues, porque en breve regresamos con más del Top 20 Countdown Global. 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Ya estamos de regreso. Y ahora continuamos con el Top 20 Countdown Global. Con Héctor el Nene. 5,

Y ya estamos dentro de la última 5. Ahí se fue Eladio Carrión con Polaroid en el Top 20 Countdown Global con Héctor Elena. El conteo regresivo de las 20 canciones más calientes de la semana. Recuerda

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1: Y nos vamos ahora con lo más reciente de la revelación de la salsa. Estamos hablando de Luis Figueroa. Esta canción se titula 5 minutos. Escúchala ahora en el Top 20 Countdown Global con Héctor el Nene.

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2: Vámonos ahora con este clásico global de Tito el Bambino, el patrón. Mi cama huele a ti en el Top 20 Countdown Global con Héctor el Nene. Súbelo.

0: favorita. Recuerda seguirme en las redes, arroba HéctorLN1, arroba Top 20 Countdown Global. Y por supuesto, no me puedo ir sin dejarlos con la posición número uno. Y le toca esta semana a Ozuna, Una Aventura. ¡Nos vemos!
1: Número uno.

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0: La radio te informa la hora. Es la una en punto. La una. La una en punto.
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0: Informa la hora. Es la una.
1: Es la una.
0: Y 34 minutos.
2: Y 34 minutos.
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3: La radio te informa la hora. Son las 2 en punto. Las 2. Las 2 en punto.
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0: 305-0707. Línea directa para que te reportes. También sígueme en las redes sociales, en el Instagram, el Facebook, el TikTok, arroba DJ Red del Colorado. Voy a una breve pausa, pero regreso con mucho más en tu radio, no habiendo ningún otro. Esto es el Party Mix con el Colorado.
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reportas tu sintonía. Tírame el WhatsApp 475-275-0707. También en mis redes sociales, arroba DJ Red del Colorado. Vamos al cambio. Dale volumen. Tú sabes que lo mejor de la música latino urbana suena bien duro en tu radio.

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2: La radio te informa la hora. Son las 3.
3: Las 3
2: y un minuto.
4: Y un minuto.

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0: La radio te informa la hora. Son las 3.
5: Las 3.
0: Y 30 minutos.
6: Y 30 minutos.
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tu estación favorita. No tengo tiempo para más. Tengan todos un excelente fin de semana. Miles de bendiciones a cada uno de ustedes. Que papito Dios me los bendiga hoy, mañana y siempre. Recuerda que si vas a tomar

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0: La radio te informa la hora. Son las 4 en punto. Las 4. Las 4 en punto.
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2: La gente para la Sexta Avenida, todos mis dominicanos para la Sexta Avenida. Tenemos la carroza de la mega con J1, la perversa y todos nuestros mega DJs en vivo. ¡Vamos a gozar!

0: ¡Feliz cumpleaños! Estamos en vivo a través de la Mega en Nueva York, la Mega en Puerto Rico, el Nuevo Sol en Miami, Orlando, Tampa y Los Cayos también, The Florida Keys. Ya tengo las cámaras prendidas en nuestra aplicación, la música app, ahí me puedes ver en vivo y también en mi canal de YouTube, Alex Sensation Music. Celebrando, disfrutando el fin de semana, si estás de cumpleaños hoy, feliz cumpleaños o mañana también. Aniversario también, felicidades. Mañana tenemos el gran desfile nacional dominicano en la Sexta Avenida en Nueva York, en Manhattan. La carroza de la Mega, la carroza más encendida. Tenemos dos carrozas, la carroza de la Mega y la carroza de amor de nuestra estación hermana. Tenemos a J1, la perversa, en la carroza de la Mega. Y en la carroza de amor tenemos a Lomiel, a Lupit, Chichichi. Todo el mundo para allá mañana con la bandera a representar. Y el lunes... tengo aquí conmigo, por primera vez, su primera entrevista en los Estados Unidos, desde República Dominicana, el fenómeno Dalvin La Melodía. Este lunes lo voy a tener aquí en vivo, su primera entrevista, llegando del aeropuerto, derechito aquí a la cabina. Voy a prender las cámaras solamente en la aplicación, pueden ver, en la música app, y escucharnos en todas nuestras emisoras. Vamos a estar en cadena en todos los Estados Unidos, ¿ok? Alex, happy birthday para Jay Lover. ¿Qué más está por aquí? Feliz cumpleaños para Caro. Happy birthday, Caro, Caro, Caro. Zenaida y Carmencita desde Guanica. Mi hermanito Rafael Rosario, mi gente de Los Póconos. ¿Qué más está por aquí? Desde el Bronx, Kevin Peralta. Happy birthday para Matthew Hidalgo de Montreal. Oye, by the way, gracias Montreal. Merci beaucoup, Montreal. Last Saturday was incredible. La pasamos increíble en Montreal. Regreso pronto. Gracias a toda la gente que estuvo con nosotros la semana pasada allá en el Beach Club de Montreal, la playa, el party, la playa, con mis amigos de Chit Chat Radio y Sea Stars Entertainment. Gracias, Montreal. También la gente que estuvo conmigo anoche en la guitarrita, aprendimos la guitarra anoche. ¿Qué clase de party anoche en la guitarra? Lo vamos a hacer el próximo viernes. Regreso a la guitarra, next Friday. El 14 de agosto regreso a la guitarra con Alexis y Fido, los reyes del perreo, y este servidor el próximo viernes en Dare Nightclub. El sábado, next Saturday, voy a hacer el live desde Jersey, y después del live voy a tocar en Don Félix en Elizabeth, New Jersey. Mi gente de Elizabeth, nos vemos el próximo sábado celebrando el décimo aniversario de Don Félix. Y el domingo, el 16, en Newark, New Jersey, el Festival Latino de Newark, New Jersey. Next Sunday, nos vemos allá si Dios quiere con Manny Manuel, mi hermano Manny Manuel. Viene Silvio también, Silvio Mora.
1: ¡Llegó el pavo!
0: Vienen las voces originales de Los Adolescentes y más. El próximo domingo nos vemos en Newark, New Jersey. All right. ¿Qué más? Alex, happy birthday para Dila. ¿Quién más? ¿Quién más? Happy birthday para René Negrón. ¿Quién más? Ponme todos los saluditos a mi hermano Cristi Paulino. Happy birthday de parte de su hermano Cristi Paulino. Felicidades. El dominicano y la cubana de Orlando. Siempre conmigo. Gracias por la sintonía. Nicaragua en la casa. Elías. Happy birthday, Delani. De parte de su papá, Delani. Happy birthday. Mi gente de Pembroke Pines, Joanny Cristian. Joanny Cristian de Pembroke Pines. Desde Fort Lauderdale, Alex, siempre en sintonía. Gracias, mi hermanito Diego Miranda. Gracias, mi hermano. Un abrazo. Alex, ¿desde dónde? Desde Brandon. Desde Santiago, República Dominicana. Mi hermanito DJ Brandon. Un abrazo, mi hermano Brandon. Y mi hermanito José Alberto Dilón, también allá en Santiago, Ciudad Corazón. Esto va para ti. 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

alegría, tú sabes. Ay, qué rico la estamos pasando. Ahí tenías qué merenguitos. Qué merenguito lindo, ¿ah? ¿Eh? ¡Wow! ¡Qué belleza! Dándole, dándole donde te gusta, donde te gusta. Éxito sin parar. Aquí mezclamos de todo menos cemento. Gracias por la sintonía a toda la gente que está conmigo disfrutando de su fin de semana, los que están libres, los que están trabajando. Mucha gente trabajando conmigo. Déjame saber dónde estás conectado. Estamos en vivo en mi canal de YouTube, Alex Sensation Music. La música app también en mi canal, en nuestra aplicación, la música app. Y en mi canal de YouTube puedes ver el live, ya sabes. Y por supuesto, escúchame en vivo. Estamos en vivo a través de la Mega en Nueva York, New Jersey, Connecticut, Pensilvania. La Mega en Puerto Rico, mi gente en la Isla del Encanto. Miami, Orlando, Tampa y Los Cayos en el nuevo Sol Concept. Z, Z, Z. Alex, feliz cumpleaños a mi hermana Damasa. Happy 50th para Damasa. Happy birthday para mi tía Adelita. De parte de Joe, ¿qué más por aquí? Javier Cruz desde Ponce, mi gente de Ponce. Alex, un saludito.

Camila. Happy birthday, Juan Pablo. ¿Quién más? Alex, para mi padre, que está de cumpleaños, se llama Edwin Rolón, de parte de Alondra. Felicidades. ¿Quién más? Ponme todos los saludos. Para Juan Carlos, que está de cumpleaños, de parte de María. Felicidades, Juan Carlos. Estoy leyéndolos aquí. Estoy leyéndolos. Alex, saludito desde Mount Prospect. Vivo en PR, en Manatí. Voy para Vivo Beach Club para llevarte los tenis. ¡Ah, gracias! Allá te espero, Babi. El 22 de agosto nos vemos en Vivo Beach Club. Voy a hacer el live. Ese día todo va a ser desde Vivo Beach Club en Puerto Rico. El sábado 22 de agosto, el live. Voy a hacer todo ahí en Vivo Beach Club. Voy a poner las cámaras. Vamos a estar en vivo. Eso va a ser una locura. Así que ya sabes, toda la gente que va para allá. Me ha tirado mucha gente que va para Puerto Rico ese fin de semana. Los esperamos allá en ese party. Mira, está el Grupo Manía. Manía, está Zafra Negra, La Gran Manzana, La Reina del Merengue, Milly Quesada y este servidor en Vivo Beach Club el sábado 22 de agosto, ya sabes, ¿no? Próximo viernes estamos en Dare Nightclub en La Guitarrita con Alexis y Fido. Tenemos un party de perreo intenso. Los Reyes del Perreo, Alexis y Fido y este servidor el próximo viernes en Dare en la discoteca en La Guitarrita, en The Guitar Hotel. El sábado, next Saturday, Elizabeth, New Jersey, mi gente de Jersey. Nos vemos en Don Félix para celebrar el 10 aniversario, décimo aniversario de Don Félix, next Saturday. Y el domingo en el Festival Latino de Newark, New Jersey. Y mañana, mañana domingo, todo el mundo para la Sexta Avenida para el gran desfile nacional dominicano en la Sexta Avenida, la carroza de la Mega. Tenemos a Jay One y La Perversa. Y todos nuestros mega DJs van a estar ahí presentes también. Y en la carroza de amor, nuestra emisora hermana, tenemos a Lomiel. Mi hermanito Lomiel representando mañana a todo el mundo para la Sexta Avenida con la bandera, ya tú sabes. Y el lunes, para cuadrar el lunes, para seguir la celebración, les tengo en exclusivo a Dalvin La Melodía, que llega a los Estados Unidos este lunes 10 de agosto del aeropuerto directamente aquí para la cabina. Y le voy a hacer una entrevista exclusiva a Dalvin La Melodía, el fenómeno. Muy linda la historia de ese muchacho, muy linda, de verdad que sí. Y espero pues ya conocerlo este lunes. Se lo voy a tener aquí en vivo. Ya voy a prender las cámaras en la música app para que lo vean también. Y puedes escuchar el programa entero en todas nuestras estaciones de radio full. Vamos a estar en vivo en todas nuestras estaciones de radio nacional. All right. Vamos al sentimiento.

qué bachata, mano. Qué mezcla de bachata. Me pasé ahí. Me pasé. Nos fuimos lejos. Wow, qué locura. De la nueva y de la vieja, ahí tenían un poquito. Comparte el live, comparte el live. Recuerda que ahorita voy a iniciar la parte 2. Está la primera parte del live. Son dos partes. Esta es la primera. En un ratito te digo cuándo y voy a iniciar la parte 2. Tienes que salir de este live y buscar la parte 2. Part 2, ¿ok? Alex, saludito para Maribel y toda la familia en Orlando. ¿Qué más? Feliz cumpleaños para Irma en Moca. De parte de Jennifer Ledesma de New Rochelle, Alex, Jorge y Ana Caris desde New Jersey, mi gente del Estado Jardín, desde Michigan. Dímelo, Peter. Saludito para Alexandra Peña, fiel seguidora desde Orlando. Gracias, Alexandra. Mi tocaya, tocayita. ¿Cómo estás, tocaya? Happy birthday para Ana, de parte de su prima Jenny. Feliz cumpleaños, Alex. Estamos aquí en sintonía. Para Joel Delgado. Felicidades, Joel. Ponme todos los shoutouts en los comentarios. Happy birthday para Vilma. De parte de la familia Mulero en el Bronx.

Rafael me dice: Alex, me trajiste recuerdos del Rancho Jubilé. Claro que sí. Good times allá en el Rancho Jubilé. En el basement. Eso era un basement, ¿sí o no? El Rancho Jubilé. Arriba estaba el restaurante y abajo estaba la discoteca. Muchos, muchos. Carlito Jubilé, un saludo para mi hermano Carlito Jubilé. Happy birthday para Ana de parte de su prima Jenny. Jenny, tengo que hablar contigo. Hola, Egli, ¿cómo está, mi amor? César Payo en la casa. Happy birthday para Rodney de Curazao. Mi gente de Curazao, mi gente de Aruba también. Para los chapines de Miami Gardens en sintonía. La familia Mejía en Los Ángeles, California. La familia Mejía en LA. Gozando. Bueno, mañana es el gran desfile nacional dominicano en Nueva York. ¡Nueva York! Entonces ya sabes, estamos haciendo, representando a nuestros hermanos dominicanos que mañana van a desfilar por la Sexta Avenida. La carroza de la Mega va a estar presente con J1 y La Perversa. Y en la carroza de Amor, nuestra emisora hermana, tenemos a Lumiel. Así que toda mi gente de Nueva York, de New Jersey, de Connecticut, vayan para allá, para la Sexta Avenida a representar, lleva la bandera. Y el lunes, ya sabes que el lunes tengo en exclusivo aquí a Dalvin La Melodía, el fenómeno de República Dominicana, su primera entrevista aquí en los Estados Unidos. Va a ser aquí conmigo este lunes, si Dios quiere, del aeropuerto llega derechito aquí a la cabina. Así que ya sabes, voy a prender las cámaras en la aplicación, en la música app. Si todavía no la tienes, descárgala gratis, la música app. Y también vamos a estar en vivo en nuestras estaciones, en toda la cadena nacional. Vamos a estar en vivo mi hermanito Dalvin La Melodía. Alex, ponme típico. Voy para el Cibao ahora.

Cónchale, qué tema más rico ese, va. Ahí tenías un típico romántico. Para mi gente de RD, con mucho cariño. Bueno, viene la segunda parte. Preparándote, la segunda parte viene Dembow. Viene Perreo Intenso. Nueva escuela y vieja escuela, reggaetón. De pronto son...